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0: El fusilado, de Andrés Neumann. Forma parte de su libro Hacerse el muerto, publicado por Páginas de Espuma en 2011. Cuando Moyano, con las manos atadas y la nariz fría, escuchó el grito de «preparen», recordó de repente que su abuelo español le había contado que en su país solían decir «carguen». Y mientras recordaba a su difunto abuelo, le pareció real que las pesadillas se cumplieran. Eso pensó Moyano, que solía invocarse, quizá, cobardemente, el supuesto peligro de realizar nuestros deseos y solía omitirse la posibilidad siniestra de consumar nuestros temores. No lo pensó en forma sintáctica, palabra por palabra, pero sí recibió el fulgor ácido de su conclusión. Lo iban a fusilar, y nada le resultaba más inverosímil, pese a que, en sus circunstancias, le hubiera debido parecer lo más lógico del mundo. ¿Era entonces lógico escuchar «apunten»? Para cualquier persona, al menos para cualquier persona decente, esa orden jamás llegaría a sonar racional, por más que el pelotón entero estuviese formado con los fusiles perpendiculares al tronco, como ramas de un mismo árbol, y por más que a lo largo de su cautiverio el general lo hubiese amenazado con que le pasaría exactamente lo que le estaba pasando. Moyano se avergonzó de la poca sinceridad de este razonamiento y de la impostura de apelar a la decencia. ¿Quién, a punto de ser acribillado, podía preocuparse por semejante cosa? ¿No era la supervivencia el único valor humano, o quizás menos que humano, que ahora le importaba en realidad? ¿Estaba tratando de mentirse, de morir con alguna sensación de gloria, de distinguirse moralmente de sus verdugos, como una patética forma de salvación en la que él nunca había creído? No pensaba todo esto Moyano, pero lo intuía, lo entendía, asentía mentalmente como ante un dictado ajeno. El general aulló: «¡Fuego!». Él cerró los ojos, los apretó tan fuerte que le dolieron. Buscó esconderse de todo, de sí mismo también. Por detrás de los párpados le pareció que era innoble morir así, con los ojos cerrados, que su mirada final merecía ser al menos vengativa. Quiso abrirlos, no lo hizo, se quedó inmóvil. Pensó en gritar algo, en insultar a alguien, buscó un par de palabras hirientes y oportunas, no le salieron. «¡Qué muerte más torpe!», pensó, y de inmediato: «¿Nos habrán engañado? ¿No morirá así todo el mundo, como puede?». Lo siguiente, lo último que escuchó Moyano, fue un estruendo de gatillos, mucho menos molesto, más armónico incluso, de lo que siempre había imaginado. Eso debió ser lo último, pero escuchó algo más. Para su asombro, para su confusión, las cosas siguieron sonando. Con los ojos todavía cerrados, pegados al pánico, escuchó al general pronunciando en voz bien alta: «¡Maricón, llorá, maricón!». Al pelotón, retorciéndose de risa, oyó el canto de los pájaros, olió temblando el aire delicioso de la mañana, saboreó la saliva seca entre los labios. «¡Llorá, maricón, llorá!», le seguía gritando el general cuando Moyano abrió los ojos, mientras el pelotón se dispersaba, dándole la espalda, comentando la broma, dejándolo ahí tirado, arrodillado entre el barro, jadeando, todo muerto. Soy Agustina Bruno y formo parte de De Palabras Somos, un proyecto colectivo dedicado a leer, escribir y compartir literatura. 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
2: Es la hora 21, 59 minutos.
3: Temperatura 10 grados. Humedad 88%.
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Bienvenidos a Tiempos de Radio, tu podcast de música favorito. Este programa se transmite desde Lima, Perú, para Hispanoamérica Radio, a través de señal digital en la www.hispanoamericaradio.com, Metal Rock Station en Puerto Rico, Rock Life Radio en Costa Rica, Radio Dada y Om Radio 97.1 FM en la Argentina, Perfecta Radio en Cincinnati, Ohio, en los Estados Unidos, y para las principales plataformas de podcasting. Soy Luis Varela y les envío un fuerte abrazo.

0: Y hoy, de Buenos Aires, Argentina, tendremos como invitado al cantautor Santino Beltramino, quien nos compartirá en breve su tercer álbum de estudio, Los Alternantes. Todo esto y mucho más en esta edición especial de Tiempos de Radio. Pero antes, haremos la primera parada en Bogotá, Colombia. Tenemos novedades de la banda Sueños de un Tulpa.
1: Sueños de un Tulpa desde Bogotá, Colombia, es la banda encargada de abrir una nueva edición de Tiempos de Radio. Liderado por John González, este proyecto se caracteriza por explorar nuevos territorios sonoros sin atarse a un solo género, combinando el rock progresivo con atmósferas de horror cósmico inspiradas en la literatura de H.P. Lovecraft. Su más reciente lanzamiento, Mare Magnum, destaca por sus complejas métricas, una producción minuciosa.

Empezamos la presente edición de Tiempos Radio en Bogotá, Colombia. Escuchamos Mane Magnum de la banda Sueños de un Tulpa. Y continuamos con más. Esta vez viajamos a Chile para presentar a Largo Olvido, quienes reviven la nostalgia de la juventud en su nuevo single, Moscato. Ya lo sabes, mantente en la sintonía.

Y desde Chile, la banda Largo Olvido nos compartía el estreno de Moscato. Y ahora sí, cruzaremos el charco para presentar nuestro esperado segmento Rock en la Península con George, con lo mejor de rock ibérico, aquí en Tiempos de Radio.

Esto es Rock en la Península con George, aquí en Tiempos de Radio. Bienvenidos a una nueva edición de Rock en la Península. Soy George y, como siempre, los invito a recorrer lo más destacado de la escena independiente española. Hoy nos trasladamos hasta Murcia, España, para encontrarnos con Noisebox, una banda que regresa con toda la sensibilidad de su característico sonido. En esta ocasión, lo hace junto a la reconocida cantautora Alondra Bentley en Another You, uno de los temas más emotivos de su álbum Locked Up in a Human Body. La canción explora esos amores idealizados que solo existen en nuestra imaginación, combinando atmósferas de dream pop, guitarras envolventes y una interpretación cargada de emoción. La producción de Raúl de Lara potencia una obra íntima y cinematográfica donde la melancolía se transforma en belleza sonora. Sube el volumen y déjate llevar por esta extraordinaria colaboración desde España. Esto es Noisebox junto a Alondra Bentley con Another You.

0: Y eso fue Rock en la Península con George, con lo mejor de rock ibérico, aquí en Tiempos de Radio. Y ahora sí, viajaremos hasta Argentina para entrevistar al cantautor Santino Beltramino.
1: Santino Beltramino es un músico, compositor y cantante argentino que, desde 2013, ha construido una sólida trayectoria dentro de la escena independiente, desarrollando una propuesta artística en constante evolución. Tras iniciar su camino en el formato de guitarra y voz, su inquietud creativa y espíritu autogestionado lo han llevado a presentar su música en escenarios de Argentina, Uruguay, España, Francia e Islandia, consolidando una identidad sonora que trasciende fronteras. Con el lanzamiento de Los Alternantes, su tercer álbum de estudio, Santino da un paso decisivo en su carrera al grabar por primera vez junto a una banda, enriqueciendo sus composiciones con nuevas texturas, mayor fuerza interpretativa y una atmósfera envolvente. El disco fusiona el post-punk, el rock, la psicodelia y la sensibilidad folk con profundas raíces latinoamericanas y elementos del folclore argentino, dando forma a una obra intensa, reflexiva y cargada de identidad. Más que una colección de canciones, Los Alternantes propone un recorrido por la memoria, el arraigo y la transformación, invitando al oyente a sumergirse en paisajes sonoros donde los recuerdos y las emociones encuentran un punto de encuentro. Con este trabajo, Santino Beltramino reafirma su madurez artística y se consolida como una de las voces más interesantes de la nueva canción independiente argentina.

Y tras esta semblanza del artista, escuchamos Intro Pesares, el álbum Los Alternantes. Y antes de conversar con el cantautor Santino Beltramino, escucharemos un tema más, Adiós la Madrid, y volveremos con la entrevista.

0: Y escuchábamos Adiós a Madrid, tema incluido en el álbum Los Alternantes, del cantautor argentino Santino Beltramino. Ya estamos en comunicación con él. Santino Beltramino, bienvenido a Tiempos de Radio. Después de dos discos desarrollados principalmente en formato de guitarra y voz, ¿qué te impulsó a dar el paso hacia una grabación con banda? ¿Y cómo transformó esto la esencia de tus canciones?
1: ¿Cómo andan, amigos de Tiempos de Radio? Bueno, en respuesta a esa pregunta, sí, fueron 10 años solo con la guitarra. Y si bien es un show que continuará existiendo, ese formato, Los Alternantes es en formato banda, es un gran cambio para mí, ya que he podido escribir arreglos para otros instrumentos, he podido tener un proceso creativo con mis músicos, que son grandes soldados y grandes personas que me han enseñado mucho y me están enseñando mucho. Y el paso de grabación con banda, justamente, como ya menciono, ha sido un aprendizaje y ha sido duro. Debo admitir que ha sido duro, pero todo en pos de una evolución hermosa que pronto estará dando sus frutos en vivo.
0: Los Alternantes ha sido descrito como una marcha pesada y decidida entre el viento, la memoria y el arraigo. ¿Cuál fue la idea o emoción inicial que dio origen a este álbum?
1: La emoción principal de Los Alternantes supongo que es una mezcla de sentimiento de fortuna, de poder girar por nuestro país y por el mundo con la música de uno, y al mismo tiempo saber que el mundo y la vida no es como uno quiere ni como uno se la espera a veces. La marcha es pesada y otras veces es fluida. También en esta ocasión pude plasmar otros ritmos que me fueron alimentando a través de los años. Pude finalmente bajarlos a mi modo, hacerlos tangibles a mi modo, después de años de vivirlos, sentirlos y estudiarlos, ya sea candombe, ya sea nuestro otro folclore, porque considero que bueno, somos una región también. Siento al candombe tan propio como la chacarera, por supuesto.
0: Santino, en este trabajo conviven elementos del post-punk, el rock, la psicodelia, el folk y los ritmos latinoamericanos. ¿Cómo logras equilibrar estas influencias tan diversas sin perder tu identidad artística?
1: Yo creo que logro equilibrar influencias porque no busco equilibrar influencias, porque simplemente trato de ser uno con Dios y decir lo que hay que decir, y hay cosas que no se piensan. En el camino se corrigen cosas, probablemente, pero hay cosas que no se piensan, hay cosas que son, y creo ser testimonio de mis tiempos y de mi realidad.
0: Perfecto, Santino. Y ya que estamos en plena época de mundial y es Lionel Messi el que está llevando todo el protagonismo, escucharemos un tema del álbum Los Alternantes, inspirado en el mítico Diego Armando Maradona. Así que, gente, a continuación de Santino Beltramino, escucharemos La Canción de la Tormenta y volveremos con la entrevista.

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1: Pero sale muy bueno.
0: Después se lo dedicas a tu vieja. ¿Eh? 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

0: Y en tiempos de radio escuchamos La Canción de la Tormenta de Santino Beltramino, tema inspirado en el mítico Diego Armando Maradona. Y continuamos con la entrevista. Santino, has llevado tu música por escenarios de Argentina, Uruguay, España, Francia e Islandia. Mirando hacia atrás en este recorrido que inició en 2013, ¿cómo sientes que estos aprendizajes se ven reflejados en Los Alternantes?
1: El aprendizaje que me queda de las giras y a la hora de la composición de Los Alternantes es que soy lamentablemente muy dependiente de estímulos externos, aún más que el promedio de los seres humanos, tal vez. Y luego de yo ya había compuesto, arrancado a componer el disco, pero luego de los shows en Islandia, donde me fue muy bien, la siguiente parada fue Francia, y en los interines fue como una apertura de canilla increíble, donde se empezaron a cerrar las canciones, a trabajar en arreglos, a trabajar en puentes, en pasajes, en letras, donde, claro, hubo un estímulo, porque es muy fuerte el contacto con otras culturas y que el único nexo verdadero de conexión que tenga sea la música. Es maravilloso, es maravilloso. Yo creo que arriba del escenario y en la música se terminan un montón de etiquetas y condicionantes sociales que fuera del arte a veces es inevitable que existan.
0: Las canciones de este disco parecen dialogar constantemente con los recuerdos y con la búsqueda de pertenencia. ¿Qué historias personales o paisajes emocionales aparecen detrás de estas composiciones?
1: Son infinidad de historias de uno, de hecho están muy mezcladas. No hay verdaderamente una lógica más que el sentimiento del momento al escribirlo. Tampoco quiero estar sometido a la realidad. Es más realidad que fantasía, sí, pero siempre hay algo que puede salirse de la realidad, porque uno mismo se sale de la realidad sin darse cuenta muchas veces.
0: Este álbum marcó una nueva etapa sonora para tu proyecto. ¿Hubo algún momento durante la grabación en el que sentiste que estabas descubriendo algo completamente nuevo para tu música?
1: Sí, hubo un momento donde tuve que asumir que era una persona muy caótica, muy desprolija en algunas cosas, una inestabilidad emocional muy grande, grandes inseguridades me surgieron, pero la salida de Los Alternantes me hace sentir victorioso, el amor y el respeto de mis compañeros me hace sentir victorioso, el equipo de trabajo que tengo después de tantos años caminando solo me hace sentir victorioso, y creo que la próxima vez que entre un estudio voy a estar mucho mejor parado. Pero la verdad es que si hay alguien a quien tengo que agradecer es a Bora Becker, el productor del disco, que es una persona increíble, un talento enorme, y somos los opuestos complementarios. Somos familia y seguiremos creando belleza para todos.
0: Santino, finalmente, para quienes están escuchando sobre Los Alternantes por primera vez, ¿qué canción recomendarías como puerta de entrada al universo del disco y por qué?
1: Sin duda alguna, recomiendo empezar por la canción que da nombre al disco, Los Alternantes, el track 4. Justamente hoy cumple un mes de su salida al disco, estamos al 25 de junio, disculpen, salió el 25 de mayo, y les recomiendo empezar por eso. Y a los que verdaderamente sean melómanos les recomiendo empezar por la intro, pero bueno, eso dependiendo de la dinámica de escucha de cada persona. Sin duda les recomiendo escucharlo, no solo por mí, sino por la gente que me acompaña en este disco. Les aseguro ciertos niveles de placer.
0: Perfecto. Santino, ha sido un inmenso gusto tenerte con nosotros y conocer más sobre Los Alternantes, un trabajo que invita a detenerse, a escuchar y a recorrer esos caminos de la memoria, las raíces y la exploración sonora. Y antes de escuchar este tema que nos has recomendado, la canción homónima al álbum, me gustaría que envíes un saludo muy especial a toda la audiencia de Tiempos de Radio que te escuchan desde Lima, Latinoamérica y en todo el mundo. Y también que nos indiques en qué plataformas podemos seguir y escuchar a Santino Beltramino para estar al tanto de sus últimas novedades.
1: Saludos a toda la audiencia de Tiempos de Radio. Me pueden encontrar en todas las redes sociales, todas las plataformas, acá y allá, como Santino Beltramino de Escobar, provincia de Buenos Aires, al mundo entero. Saludos y espero verlos a todos pronto.
0: Muchas gracias, te envío un fuerte abrazo. Gente, esta ha sido la entrevista de Tiempos de Radio al cantautor argentino Santino Beltramino. Y a continuación, vamos a despedirlo escuchando la canción homónima a su reciente álbum. Así que prepárense para escuchar de Santino Beltramino, Los Alternantes. Mantente en la sintonía.

Y en Tiempo de Radio despedíamos la entrevista al cantautor argentino Santino Beltramino con la canción homónima de su tercer álbum, Los Alternantes. Y continuamos con más. Esta vez presentamos a Gabriel Linero, un músico guatemalteco radicado en Londres, quien nos comparte el tercer adelanto de su próximo álbum, Pagana. Mantente en la sintonía.

Y escuchamos lo nuevo de Gabriel Dinero, Pagana. Él es un músico guatemalteco radicado en Londres. Conmigo será hasta la próxima semana. Quédense en Tiempos de Radio, que viene Ecos de Ella, el bonus track en voces femeninas, esta vez con novedades de Argentina. Les envío un fuerte abrazo.

Hay canciones que nacen para acompañarnos y otras que llegan para recordarnos que, incluso después de las heridas más profundas, siempre existe la posibilidad de reconstruirse. Hoy descubrimos a una artista que hace de la vulnerabilidad una auténtica declaración de fortaleza. Rebeca Mont, cantante y compositora argentina, se ha convertido en una de las voces más intensas de la escena independiente del Spanish Soul, el pop oscuro y el blues en español. Bajo el sello Cryptic Sound, su propuesta artística explora la resiliencia, la sanación emocional y el empoderamiento femenino a través de letras honestas, acompañadas por atmósferas minimalistas, guitarras con esencia blues y una interpretación que transmite cada emoción con absoluta convicción. La canción que escucharemos forma parte de su álbum Nada Más Fuerte, publicado el 13 de abril de 2026. Se titula No Me Vas a Romper, un poderoso manifiesto de supervivencia emocional que retrata el final de una relación marcada por la manipulación psicológica. Sin embargo, lejos de quedarse en el dolor, el tema evoluciona hasta convertirse en una declaración de dignidad, amor propio y libertad. Con una interpretación que crece en intensidad hasta desembocar en un estribillo desafiante y liberador, Rebeca Mont nos recuerda que recuperar nuestra voz también es una forma de vencer. Desde Ecos de Ella, el bonus track en voces femeninas de tiempos de radio, te invitamos a descubrir una canción que transforma las cicatrices en fortaleza. Sube el volumen y escucha No Me Vas a Romper, de la argentina Rebeca Mont.

Y así llegamos al final de una nueva edición de Ecos de Ella, nuestro bonus track dedicado a las voces femeninas que están dejando huella en la escena musical independiente. Acabamos de escuchar No me vas a romper, una interpretación intensa y profundamente inspiradora de la cantante argentina Rebeca Montt. También queremos expresar un agradecimiento muy especial a Santino Beltramino por la magnífica entrevista y, por supuesto, gracias a ti, que nos acompañas en cada episodio, apoyando la música independiente y descubriendo junto a nosotros nuevas historias, nuevas canciones y nuevos artistas alrededor del mundo. Recuerda seguirnos en todas nuestras redes sociales, como arroba Tiempos de Radio, en Facebook, Instagram, X, Threads, TikTok y YouTube. Encuentra todos nuestros enlaces, plataformas y episodios en nuestro Linktree. Y continúa disfrutando de la mejor música junto a nosotros. Será hasta un próximo encuentro en Tiempos de Radio, tu podcast de música favorito. Y no te olvides, todo en exceso es malo, excepto el rock.

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5: ¿Te imaginas al legendario Carlos Gardel y a Astor Piazzolla, el hombre que revolucionó el tango, brindando juntos una actuación? ¿No te suena a fantasía, a una reunión imposible? A mí particularmente me rememoran épocas muy diferentes de la música ciudadana argentina. No puedo imaginar a Gardel y a Piazzolla juntos en un escenario. Sería como una escena de ficción. Sin embargo, ocurrió, aunque no se trató objetivamente de un escenario. Según cuenta el mendocino estudioso del tango, Nicolás Sosa Vaccarelli, desde principios de los años 20, la familia Piazzolla, oriunda de Mar del Plata, se había radicado en Nueva York. Vicente Nonino Piazzolla, su esposa Asunta y su pequeño hijo Astor se establecieron en un modesto departamento en la zona de Greenwich Village, un barrio poblado de inmigrantes y artistas a pocas cuadras de Broadway. Nonino, sabiendo que Gardel estaba en Manhattan, mandó a su hijo Astor a llevarle una artesanía en madera hecha por sus propias manos, a modo de obsequio. Al genial Carlos Gardel le cayó muy bien el jovencito Astor, tanto es así que le autografió una foto con esta dedicatoria: al simpático pibe y futuro gran bandoneonista. ¿No es increíble? Astor, de solo 13 años, se transformó en el traductor y guía turístico de Gardel, conduciendo por la ciudad al cantor criollo y a sus guitarristas. En agradecimiento a su joven guía y eficiente traductor, y por la amistad que habían hecho, Gardel le ofreció al pibe un modesto papel en la película El día que me quieras, que estaba filmando en esos momentos. Se trata de una breve escena donde interviene Piazzolla haciendo de canillita, segundos nada más, donde se pueden ver juntos al mítico cantante de tangos y al músico que revolucionaría años más tarde el mismo género y se hiciera mundialmente conocido. Una noche, al terminar la filmación de El día que me quieras, Gardel organizó un asado en honor a los argentinos y uruguayos que vivían en Nueva York. Alberto Castellanos debía tocar el piano y el pibe Astor el bandoneón para acompañar al cantor y anfitrión. Algo inesperado sucedió. El piano sonaba muy mal. Así fue como quedó Astor solo con su instrumento. Era la primera vez que Piazzolla tocaba un tango y lo hacía acompañando a Carlos Gardel. Carlitos miró al niño bandoneonista y le dijo: ahora poné la música de Arrabal Amargo y dale con todo. Había nacido el dúo Gardel-Piazzolla.
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5: Gardel

Pera y sus guitarristas partieron rumbo a Hollywood. Desde allá, Carlitos envió, según recordó más tarde Piazzolla, dos telegramas para que el bandoneonista de escasos 14 años se uniera a ellos. Sus padres no le dieron permiso. Al poco tiempo, el cantor y su equipo continuarían su gira en Colombia y vendría el fatídico vuelo Medellín-Cali, donde Carlos Gardel perdería la vida. Piazzolla no estuvo allí por un milimétrico cálculo del destino.

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2: Es la hora 23, 23 minutos.
3: Temperatura 10 grados. Humedad 92%.
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1: Hola, hola, hola, ¿qué tal? ¿Cómo les va? ¿Cómo andan? Bienvenidos, amigos. Jueves 9 de julio de 2026 y acá estamos en este día tan especial para nuestro país, escuchando música rock nacional. La vamos a pasar muy bien, así que, bueno, un día celeste y blanco para compartir con todos. Las Pelotas con Sonia Álvarez, Víctimas del Cielo del año 2021 y Doctor Crápula, Los Auténticos Decadentes con Venimos. Señoras y señores, la segunda canción. Bienvenidos, estamos en Canción Animal.

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2: Amiguitos, acá estamos para todos los animales que son parte de esta manada, que se van sumando. Gracias, gracias por estar ahí. A subir el volumen, el Club Audiovisual sonaba con Será, el cover de Las Pelotas. Ahora viene Año Cero con Anderson Rock. Esto es Voy de Viaje.

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1: Los calzones rotos con Tecido del 97, clásicos que se vienen a la lista de esta canción animal de la mano de Andrés, que está en la puesta en el aire. Ahora vamos con el histórico líder de los Ratones Paranoicos, que presentó este corte dentro de su nuevo disco, lanzado en abril del año 2026. El trabajo rinde homenaje a Papo y está cargado de historias y emoción, con versiones y guiños al legado del Carpo. La canción refleja la impronta rockera de Juanse y su vínculo con uno de los grandes íconos del género. Él es Juanse con Elvira es otra cosa.

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1: 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Es la hora cero, un minuto.
2: Temperatura, 10 grados. Humedad, 92%.
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2: Kevin Johansen, Guacamole, del año 2002, lo que suena acá en esta Canción Animal que te acompaña siempre con rock nacional. Los Fundamentalistas del Aire Acondicionado con el Indio Solari vienen con La Oscuridad en vivo.

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2: Mientras seguimos acompañándote con grandes canciones, te estamos presentando siempre el espíritu auténtico de nuestro rock nacional. La Berizzo, para presentarte y seguir con buenas canciones. No me olvides.
3: Estamos

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1: El dúo integrado por Hilda Lizarazu y Tito Lo Sabio incluyó este tema en su disco debut homónimo del año 1988. Se trata de un cover de Suéter, compuesto por Miguel Zavaleta en el año 84 y grabado oficialmente por la banda en su álbum Suéter 5. La versión de Man Ray aportó un aire pop y renovado, convirtiéndose en una de las interpretaciones más recordadas de los 90. Man Ray con Extraño Ser. Vamos con Cabezones, Los de Santa Fe, haciendo Sueles Dejarme Solo.

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1: Avanzamos en el jueves, jueves 9 de julio, amigos, acá estamos. Los pericos con caliente y en un toque nada más las pelotas. Bueno, vamos a tener a Non Palidece Pierre, un poco más adelante Soda Stereo, Los Enanitos, para traer clásicos a nuestra lista de grandes canciones. Él mató a un policía motorizado, ahora con Sleeping People.

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2: Acá están Las Pelotas. Desde el año 2003, como siempre con Andrés en la puesta en el aire, Martín en la producción, seguimos acompañándote en esta canción animal. Las Pelotas con Día Feliz.

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1: Esta banda de reggae argentina reafirmó su estilo con un sonido cálido y letras cargadas de reflexión. El corte quedó registrado en el disco Nuevo Día, editado en el año 2004, un trabajo que marcó una etapa de crecimiento y expansión para el grupo dentro de la escena nacional. No palidece con espejo lo que sonaba recién en nuestro programa, amigos. Vamos con Pierre, ¿qué te parece? Sacrificio y rock and roll.

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2: Es la hora 1:02.
3: Temperatura 10 grados. Humedad 92%.
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1: 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El cuento de hoy se titula El mundo era un lugar maravilloso y pertenece a Pia Bouzas.

Las paredes de la casa son de adobe, una mezcla de agua y tierra cocida en el horno de piedra que tienen ahí mismo, junto al corral. La casa y la tierra tienen el mismo color ocre. Vista desde el camino, es una mancha incrustada en la montaña que apenas se distingue por una ventana vidriada, un diminuto cuadrado más oscuro en el frente. A ratos, un humo blanco sale por la chimenea, pero es solo de a ratos. Desde arriba, en cambio, la ruta se ve como una serpiente que ha terminado de mudar la piel, nuevita, reluciente con su asfalto negro y las rayas blancas y amarillas. Únicamente la usa gente de trabajo, camionetas que van o vienen del gasoducto que atraviesa la cordillera hasta llegar a Chile. Pero eso también, solo cada tanto. Parece que el tiempo siempre las empuja hacia adelante, y cuando al fin se alejan, se vuelve a escuchar el silbido del viento que corre por las quebradas sin encontrar más obstáculos que las mismas quebradas. El chico sabe a qué hora tiene que bajar. Es que se aprende fácil a calcular el tiempo aquí porque hay pocas cosas para hacer aparte del pastoreo de las cabras, y el tiempo pasa de a ratos lento. A media tarde, cuando el sol es tan fuerte que ya nadie soporta ni su sombra, empieza a soplar el viento. Un viento fuerte y frío que nubla el cielo por unas horas hasta la noche. Es entonces cuando el chico baja por el peñasco hasta la ruta y se queda cerca del control policial. Una casilla de cemento blanca con techo azul construida al lado del camino un poco antes de inaugurar la ruta, porque iba a ser ruta de frontera, habían dicho. Al chico le gusta el escudo de metal que cuelga alto sobre la puerta de entrada. Las camas del dormitorio, una arriba de la otra, se llaman camas marineras, le ha dicho el oficial, y el baño, que está dentro de la casa y al que se puede ir inclusive cuando es de noche. La madre al principio no quería que él bajara. Decía que esa ruta era peligrosa. La asustaban los camiones que pasaban cargados con caños, herramientas, objetos inmensos que nunca antes había conocido. Una vez hasta había visto que cargaban un vehículo arriba, en el remolque del camión, y eso le pareció algo de locos. Se lo iban a matar, pensó, pero al final había comprendido que lo tenía que dejar ir. Con ver cómo se le iluminaban los ojitos negros cada vez que le daba permiso, no pudo negarse más. Primero se lo había preguntado casi con disimulo mientras terminaba el almuerzo y sin querer dar importancia al asunto, pero después le había pedido que por favor, hasta le había rogado con los ojos bien abiertos, negros como el pelo, mansos como los de un cabrito. Ella al final había dicho que sí y él había saltado de la silla a la ventana. «Cuando afloje el sol», dijo ella, él asintió y fue a buscar a su perro. Cada tarde, cuando llegaba el viento, volvía a mirarla, los ojos brillantes debajo de la gorra como dos luceros. Ni bien ella asentía, él salía atolondrado. Él quería saber. Ella veía que él bajaba como un cabrito suelto y se detenía en seco al borde de la ruta, justo a la salida de esa curva bien cerrada. Después cruzaba rápido y se acercaba a la casilla del control policial. El oficial salía y miraba hacia donde ella estaba. Levantaba el brazo a modo de saludo y entonces ella, sin contestar el saludo, pues no sabía si debía responder o no, se metía dentro de la casa o iba al corral de las cabras o a la huerta que cuidaba como si fuera otro hijo. El chico se quedaba al lado del oficial, siempre de uniforme azul. Para él, el oficial era este, el que no usaba bigote. El otro, el del bigote, que venía a reemplazarlo cada 5 días, se ponía borracho apenas caía la tarde, y eso a él le daba miedo.
Un poco le daba curiosidad ver qué hacía alguien borracho, borracho, pero borracho. Pero más le daba miedo y se imaginaba que su madre no volvería a dejar que bajara si lo sabía, así que ni se acercaba. Con el oficial, en cambio, le había resultado fácil hacerse amigo y había aprendido muchas cosas. Todavía lo sorprendía cuando desde el fondo de ese ruido sucio que parecía lluvia sobre una chapa, aparecía la voz grave del hombre que siempre decía: «Atento, puesto tres cruces, aquí QHL5, cambio». Eso era un sistema de radio VHF, le había dicho el oficial, pronunciando ceremoniosamente cada palabra. Y servía para que a él también lo pudieran escuchar desde lejos. Él contestaba, por ejemplo: «Lo copio, QHL, cambio». Y así hablaban hasta que uno de los dos decía «cambio» y «fuera», y eso era «chau». Pero el radiograbador era mejor, porque tenía música, y a él le gustaba la música. La gente se ponía alegre, bailaba, se reía. En el carnaval siempre iban hasta el pueblo y eso le gustaba. Cuando fuera grande, él iba a ser o músico de banda o chofer de camiones. Los choferes sabían de todo e iban de pueblo en pueblo. A los músicos, la gente los festejaba, los invitaba a sus casas, les regalaba cosas en el carnaval. Al oficial no le había parecido mala idea, pero le propuso que por qué no se hacía oficial, que era un buen trabajo. «Bueno», dijo él, contento de que quisiera que fuera como él. A su madre no le gustaba ninguna de las ideas, pero no le dijo nada. Ya habría tiempo para eso. Un día en que el chico no bajó, fue el oficial quien subió hasta la casa. Estuvo hablando con su mamá un buen rato, pero él no alcanzó a entender lo que decían. Hablaban en voz baja y las palabras que lograba escuchar se le mezclaban con los sueños y la sed y las sábanas transpiradas. Otro día le pareció verlo bajo el marco de la puerta mirando hacia su cama. Pero no puede estar seguro de nada. De esos días apenas recuerda con timidez la cara de su madre, dibujada perfecta como una estampita. El frío en la frente con los paños mojados y el olor a eucalipto de la olla siempre al fuego. Cuando pudo volver a bajar y se acercó hasta la casilla, el oficial festejó con un grito, se agachó hasta quedar a su altura y lo abrazó fuerte hasta que quedó perdido entre su ropa. Le dijo que lo había estado esperando y le dio unos caramelos de chocolate que le había traído. El chico le sonrió. Los caramelos de chocolate eran sus preferidos. Lo miró quizá con una pizca de picardía, como quien sospecha que algo ha cambiado, y vio que él también le sonreía, más franco, con la sonrisa más abierta, entusiasmado, diciéndole que tenía muchas cosas para enseñarle. A partir de entonces, hicieron el control de autos juntos. Algunos incluso los tomaban por padre e hijo. A la mayoría de los que pasaban ya los conocían, iban y venían frecuentemente. Cuando eran extraños preguntaban a dónde iban, para qué empresa trabajaban, y muy de vez en cuando les pedían documentos de identidad, solo si se trataba de bolivianos o paraguayos que venían de la frontera. Cuando el oficial no tenía ganas de conversar, era el chico quien se acercaba hasta los autos. Le gustaba preguntar y sentía curiosidad. «¿Para qué sirve esto?» y señalaba el limpiaparabrisas. «¿Qué es eso de ahí arriba?» y apuntaba al velocímetro. Miraba entonces al chofer de turno y antes de que terminaran de responderle, sus ojos rodaban de punta a punta del auto buscando alguna otra cosa por la cual preguntar. A veces, para no quedarse conversando, los de las camionetas le llevaban preparados unos caramelos, unas galletitas, alguna cosa cualquiera, y entonces se detenían, bajaban la ventanilla y le daban directamente el regalo antes de que empezara a hablar. Así pasaba las tardes. A veces, dentro de la casilla,
otras afuera, sentado sobre el mojón. Muchas veces bajaba con su cusquito blanco y se entretenía jugando con él, pero hiciera lo que hiciera, siempre estaba pendiente de lo que podía aparecer por la ruta, ansioso, como quien está esperando que alguien lo venga a buscar. Los ojos verificaban inmediatamente los extremos de la ruta apenas escuchaba el ruido silbante de algún motor. Se ponía de pie y le avisaba al oficial, que muchas veces se quedaba leyendo en el interior de la cabina. Así siempre, hasta el atardecer. Hasta ese momento, todavía clarito, pero a partir del cual ya no pasaban más autos, o si lo hacían, iban tan apurados que ya no se detenían. Bajaban, sí, la velocidad, y él alcanzaba a verles las caras detrás de los vidrios y el saludo rápido con la mano izquierda. Entonces, él también se despedía del oficial, chistaba a su perro y volvía a la casa. Comían en silencio y solo a veces, cuando su madre le preguntaba, él contaba lo que había visto. Hay un día, sin embargo, que para él es diferente. Un día al que vuelve una y otra vez igual que la lluvia, que en cada verano baja las laderas por

rogado a su madre una y otra vez que no lo hiciera, que ese cabrito era diferente, que lograría seguir viviendo a pesar de la pata rota, que era como el cusquito, pero ella nada. Y además le había pegado. Por primera vez sintió la fuerza de su cachetada cuando él le tiró el plato de comida. Y había salido corriendo de la casa porque no quería que lo viera llorar y se había escondido entre las piernas hasta que ella dejó de llamarlo. Solo después de un buen rato bajó hasta la casilla y se quedó en silencio, primero afuera y después, como hacía mucho viento, adentro. Eso sí, al Cusco lo dejó afuera para que aprendiera él también, pensó, y le cerró la puerta en el hocico. Al oficial no le dio ninguna explicación. Seguro que iba a estar del lado de ella y al fin de cuentas, ¿por qué no podría callarse? ¿Cuántas veces los demás se callaban porque sí y él se las aguantaba? ¿O no? Los otros hacían lo que se les cantaba. Le daban órdenes, que fuera, que trajera, lo otro, qué sé yo, y él iba obediente. Y si se emborrachaban, se tenía que esconder. Así que él se iba a quedar callado por mucho tiempo, decidido. Cambio y fuera, pensó. Y apagó la radio, harto de que solo saliera ese ruido a lluvia sucia. Levantó los ojos hacia la ventana y vio la ruta vacía. Encima eso, mejor era dormirse. Lo despertó el tamborileo del oficial en la ventana que le hacía señas para que fuera con él. Salió de la casilla sin mucha convicción y restregándose el sueño de la cara. Una ráfaga de viento le raspó los ojos, pero fue la sorpresa de lo que tenía frente a él lo que lo sacudió por completo. Estaban los del gasoducto, de pie, al lado de la camioneta, mostrándole un chaleco de esos que usaban ellos, pero que era para él, según dijeron. Sí, sí, para él. Se le hizo un vacío en la garganta y no pudo hablar de la emoción. La boca abierta solo servía para que le entrara viento. «Dale, ponételo», le dijeron. Él obedeció, con nerviosismo, porque tenía mucho miedo de romperlo. No sabía cómo había que agarrarlo y lo miraba como a un muñeco sin cuerpo. Finalmente se lo puso. Le quedaba largo hasta las rodillas, pero era calentito, mucho más que cualquier cosa que hubiera conocido antes, y además suave, más suave que la lana de las ovejas, y ese color tan fuerte que seguro se vería en la noche. «Te queda perfecto», le dijeron. Y le subieron el cierre relámpago tan rápidamente que entendió por qué lo llamaban así. «Ahora sí que estás a la moda, changuito. Cualquiera en el pueblo se moriría por este chaleco». Y siguieron hablando, pero con el oficial. Él ya no los escuchaba. Estaba atento al chaleco, que tenía bolsillos por todas partes, de todos los tamaños, y con una solapa que se pegaba a la tela y se despegaba como si fuera un abrojo, pero sin parches. «Térmico», habían dicho. «Aguanta cualquier frío, cualquier cosa». Cuando se fueron, se volvió hacia el oficial. El oficial admitió que a él nunca le habían regalado algo así. A pesar del viento fuerte, los dos se quedaron afuera. El chico lo miró con los ojos negros, bien contentos. «Y es mío», le dijo con orgullo. Por puro reflejo, quizá, cruzó las manos sobre el pecho como para retenerlo, aunque todavía estaba demasiado sorprendido como para creer en el milagro. Ya sabía que era cierto. El oficial levantó la vista y descubrió a la madre del chico allá arriba, al lado de la casa. La saludó con la mano. Ella le devolvió el saludo. «¡Chau!», dijo el chico y se fue corriendo. Cruzó la ruta y empezó a trepar por el peñasco sin tomar aire, el Cusco detrás de él agitando la cola, también divertido. No podía esperar
a que cayera la tarde para subir hasta

su madre y mostrárselo. Y mientras subía, era una mancha fosforescente, una llamarada entre tanta tierra árida. Ahora, aun si no bajaba, si solamente saludaba desde su casa, todos sabrían quién era. Ya no era más una mancha de tierra al lado de la tierra. Estaba contento, contento hasta decir basta. Es que el mundo era un lugar maravilloso. Pía Bouzas.

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1: Seguimos avanzando en la lista de grandes canciones que te presentamos en Canción Animal, el programa de rock nacional en la radio. Soda Stereo con una del 95, clásicos que suenan en nuestro programa Paseando por Roma, dice la voz de Gustavo Cerati. Los Enanitos Verdes, ahora con Simulacro de Tensión, nos vamos un poco más atrás, casi 10 años más atrás. En el año 86 sonaba esta canción, a disfrutar.

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1: Acá está el rosarino de todos los rosarinos, que dio nombre a su sexto álbum con este tema, una obra que mezcla compromiso social con sensibilidad artística. El disco Tercer Mundo, publicado en el año 1990, refleja la mirada crítica de Fito Páez sobre la realidad latinoamericana y se convirtió en una pieza clave de su trayectoria. Fito Páez, Tercer Mundo, del año 2002. Vamos con Los Piojos. Vamos a meterle buena onda con El Farolito.

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3: Amigos y amigas del Rock Nacional, gracias por haber estado con nosotros. Ha sido un gran placer, como siempre, acompañarlos en estas dos horas de Rock Nacional. Mañana vamos a volver, mañana viernes, para ir cerrando la semana, para ir musicalizando tu momento y para traerte buenas canciones, como hacemos siempre, ¿no? Indios, pronta entrega, el cover de Virus, lo que sonaba recién. Nos vamos con el plan de la mariposa en el final, con 4 pesos de propina y Volver a Casa. En como última canción del programa del día de hoy. Estuvo Andrés, Martín, Pablo, bueno, toda la gente de la radio. Hicimos este programa para vos. Espero que te haya gustado un montón. Mañana nos encontramos acá. Chau.

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1: Es la hora 1:59 minutos.
2: Temperatura 8 grados. Humedad 94%.
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1: Es la hora 3.
2: Temperatura 8 grados. Humedad 94%.
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1: Es la hora 3, 59 minutos.
2: Temperatura 8 grados. Humedad 95%.
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1: Es la hora 4:59 minutos.
2: Temperatura 8 grados. Humedad 95%.
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1: Es la hora 6, un minuto.
2: Temperatura 8 grados. Humedad 93%.
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0: 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Es la hora 7 en punto.
1: Temperatura 8 grados. Humedad 93%.
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1: Es la hora 8, un minuto.
2: Temperatura 8 grados. Humedad 87%.
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afectados y elocuentes coach aplaude y se emociona hasta las lágrimas contemplando una pequeña niña japonesa cantar Let It Be. Desde algún remoto lugar, una granja de trolls descarga su andanada de infamias y de insultos y el minuto a minuto inunda las redes, fogoneando en las sombras su oscuro tic-tac. La industria de la guerra necesita de la industria del odio para hacer más rentable su negocio de muerte. En los 180 segundos que va a durar la próxima canción, un misil, un dron o una bomba estallarán indefectiblemente. Podrá ser en Yemen, en Nigeria, la Franja de Gaza, Panamá, Somalia, en Ucrania o Sudán. Entre las miles y miles de muertes que el mundo no habrá de contar ni de llorar demasiado, no todas serán combatientes. La inmensa mayoría serán niños, niñas y población civil. El porqué poco importa, la mentira es el modo. Lo real es incierto, lo irreal es real. Podrá ser por el gas, el petróleo, el litio o el agua, por lo poco que queda o que pueda quedar por extraer de un planeta agobiado, cansado. Mientras tanto, ya son más de 100 millones los desplazados por hambre o por guerra. Este mundo tiene muy poco de inteligencia y demasiado, demasiado de arte.

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1: Es la hora 9, un minuto.
2: Temperatura, 8 grados. Humedad, 87%.
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5: ¿Cómo les va? Acá estamos. ¿Cómo les va? ¿Todo bien? ¿Todo tranquilo? Soy Dani Rezac, me quedo hasta las 11 en Radio DJ, aquí en Omradio 97.1 y en Omradio.ar. Habilito el 2252414138. Aquí nos quedamos hasta las 11 de la mañana, Omradio.ar, en todas las redes sociales. Allí estamos. 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Un abrazo enorme para André y Fabi. Estamos hasta las 11 en Om Radio 97.1 y en omradio.ar para todo el mundo.

Continuamos aquí en Radio DJ. 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
1: 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Nosotros seguimos con más canciones en esto que es Radio DJ.
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0: noche. Continuamos aquí en Radio DJ. 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
0: 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Nosotros seguimos con más canciones en esto que es Radio DJ.
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9: Y ahora en Radio DJ quiero que presten mucha atención porque vamos a escuchar a nuestra profe Vitoria Joffre, la Tana, porque ella es experta en turismo de raíces y hay una oportunidad única para viajar en octubre a un precio promocional a Italia. Y además, yo te recomiendo los cursos online de Vitoria. No, porque vas a aprender italiano, Tano. Mira, hay gente de todos lados que ya está escuchando, está parando la oreja. No solamente la gente de Lobos, Roque Pérez, Navarro. No, pero mucho más, mucho más. No saben lo bien que enseña Vittoria, la profe. Aparte, fanática de todo lo que tiene que ver con las raíces italianas. Y después vamos a compartir más notas y algunas anécdotas muy, muy lindas que tiene Vittoria para contar. Pero presta atención a este mensaje de la profe Vittoria Joffre aquí en Radio DJ, en Om Radio y omradio.ar.
10: Bueno, les habla la profe Vittoria, experta en turismo de raíces. Recuerden que siempre están los viajes de turismo de raíces durante todos los meses del año. En octubre vamos a salir un grupo desde acá, de Lobos, de Roque Pérez, algunos de Capital y bueno, de otros lugares también. Y siempre hay propuestas muy interesantes durante todos los meses, salidas todos los meses. Podemos también organizar algún viaje a medida, pero bueno, las propuestas que están a un precio excelente, muy completas, con excursiones, estadías, curso de italiano que no es obligatorio, en la universidad, por ejemplo, de Reggio Calabria, tienen un costo de 995 euros, prácticamente un mes. Así que cualquier cosita me pueden consultar si les interesa para este año. Todavía hay tiempo, hay algunos vacantes todavía para lo que es el mes de octubre. Y si no, bueno, para ya organizar el año que viene. Tengan en cuenta que algunos meses son muy requeridos, así que siempre es aconsejable con mucha anticipación hacer ya una reserva. Así que bueno, estamos en contacto, les paso mi número, 2324-50-11-27. Y si no, en Instagram o Facebook me encuentran como Vittoria con dos piatí, porque son italiana. Vittoria Joffre con G, Joffre, doppia F, en Facebook e Instagram. Como presidenta de la Asociación Raíces Italianas, los invito a consultarme y cualquier duda que tengan con respecto también a trámites y bueno, todo lo que abarca lo que es el tema de italianidad, me pueden consultar. Les mando un abrazo fuerte, estamos en contacto, seguimos en contacto.

0: Hay más radio DJ en este día viernes, bloque 2, correspondiente a Charly García de San Clemente ayer y hoy. Vamos a hablar de un gran músico cubano, de Bola de Nieve, sí, allí se lo conocía. Vamos a conocer esta muy linda historia, por supuesto, en la inimitable voz y estas ricas historias que nos trae Charly García de San Clemente ayer y hoy aquí en Om Radio 97.1 y en omradio.ar, aquí en nuestro queridísimo Radio DJ. ¡Métale, Charly García!
1: El relato breve de hoy.
2: Aquí estamos todos los negros.
1: ¿Qué Bola de Nieve?
2: Que no fuese tan penito.
1: Ignacio Jacinto Villa y Fernández, conocido como Bola de Nieve, fue uno de los músicos más geniales de Cuba. Pianista, cantante y hasta compositor. Triunfó en Europa, en Asia y en los Estados Unidos. De un estilo muy personal, lograba comunicar su mensaje de forma ingeniosa, a la manera de los viejos cuenteros. Al cantar, a veces cantaba historias antiguas, donde aparecían distintos personajes que incorporaba magistralmente, para lo cual se preparaba como un actor. La improvisación para él no existía. Estudiaba y maduraba diariamente. Bola de Nieve falleció un 2 de octubre del año 1971 en la Ciudad de México. ¿Lo sabía usted?

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1: Es la hora 10, 22 minutos.
2: Temperatura 8 grados. Humedad 85%.

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Y seguimos en este día viernes raro, ¿no? Atípico, feriado puente. Ayer nosotros no vinimos a laburar porque, bueno, yo estuve ahí haciendo otras cuestiones. No, Marano, no estuve durmiendo ni boludeando, no. Estuve haciendo otro laburo. Así que, bueno, aprovechamos. Lo que pasa es que estos feriados puente, Marano, usted no sé, pero yo tengo que sí o sí hacer algo, ¿no? Porque está complicadísimo el tema. Bueno, Marano, usted me pidió agenda para los próximos días. Está abierta la convocatoria a los productores para la 12ª fiesta provincial del alfajor costero. Sí, sí, la fiesta provincial del alfajor costero se va a llevar a cabo el sábado 25 y 26 de julio. El fin de semana intermedio de las vacaciones de invierno en el espacio multicultural de Mar de Ajó, ubicado en Irigoyen y Saconi, con entrada libre y gratuita. El evento volverá a reunir productores, vecinos y visitantes durante las vacaciones de invierno en una de las propuestas más convocantes del Partido de la Costa. Bueno, la Secretaría de Producción, Empleo y Trabajo continúa con la convocatoria abierta para productores de alfajores que deseen formar parte de la fiesta. Así que, bueno, atención, si producís alfajores, te comunicás con la Secretaría de Producción, Empleo y Laburo, o Trabajo, mejor dicho, ¿sí? Y, bueno, van a participar más de 25 productores de alfajores locales que ofrecerán sus elaboraciones en stands especialmente preparados para que el público pueda conocer la variedad y calidad de cada uno de los productos gastronómicos más representativos del distrito. Además, en los próximos días se dará a conocer la programación completa, que incluirá espectáculos, actividades para toda la familia y distintas propuestas recreativas. Bueno, ese mismo fin de semana se va a llevar a cabo el Festival de Invierno, ¿no? De la Costa, si mal no recuerdo, Caserta. Bueno, varias alternativas y propuestas aquí en la Costa Atlántica, en el Partido de la Costa. Nosotros somos Radio DJ hasta las 11. Nos quedamos junto a vos.

0: Continuamos aquí en Radio DJ. 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
0: 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Nosotros seguimos con más canciones en esto que es Radio DJ.

0: Bueno, nos estamos despidiendo. ¿Cómo estará el clima hoy? 14 la máxima, Marano, con cielo nublado. Viento del noreste entre 15 y 26 kilómetros en la hora. Para mañana sábado, probables lluvias, 90% de probabilidad de chance de lluvia. Mañana juega Argentina, 10 de la noche. Mucha gente lo puede ver tranquilo en la casa. A mí me toca laburar, por ejemplo, Marano. ¿Vio? Que no todo es fácil en la vida. Y bueno, 15 la máxima para el sábado. Tiempo inestable, probables lluvias. Viento norte rotando al sudeste entre 11 y 18 kilómetros en la hora. No va a haber mucho viento el sábado. El domingo mejora el tiempo. Los quiero mucho, positivos, buena vibra. Disfruten del fin de semana. Y esto fue Radio DJ. Chau, hasta el lunes.
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1: Es la hora 11 en punto.
2: Temperatura 8 grados. Humedad 85%.
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11 de la mañana, 4 minutos, 5 minutos ya. Estamos comenzando este código de rock de viernes. Llegamos al último de la semana en el aire de la 97.1 FM para San Clemente del Tuyú, en el aire de omradio.ar y también a través de las cuentas Twitch y Kick. Ahí en esas plataformas nos encontrás. Arrancamos como siempre este primer bloque con lo mejor del rock internacional. Vamos a ver si llegamos hoy a los lanzamientos de la semana, sí, en un ratito nada más. Así comienza este código de rock.

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0: Vamos abriendo las vías de comunicación 2252-414138 para WhatsApp. En las redes estamos en Facebook, Instagram, TikTok, Blue Sky, ex arroba omradio.ar. Estás en el aire de Om Radio, en el aire de la 97.1 FM.
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Era 51st State, tema de Bryan Adams, lanzado hace días nada más. Vamos a cerrar este primer bloque de Código de Rock con Greta Van Fleet haciendo Play Your Games. Hasta las 13 estás en Código de Rock.

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Patricia Bullrich se alinea con Karina Milei y ahora ve con buenos ojos la incorporación de listas colectoras. Apenas un día después de asegurar que las listas colectoras deforman el sistema electoral, ahora Patricia Bullrich aseguró que no encontramos sistema mejor. La senadora Patricia Bullrich pegó un giro de 180 grados apenas unas pocas horas después para alinearse con la Casa Rosada. Y tras defenestrar, ahora pasó a apoyar la implementación de listas colectoras que impulsa la secretaria general de la presidencia, Karina Milei, de cara a las próximas elecciones. En medio de las idas y vueltas por la derogación, suspensión o modificación de las primarias abiertas, simultáneas y obligatorias que impulsa con poco eco entre sus aliados el oficialismo, la presidenta de la bancada de la Libertad Avanza en el Senado ahora dio marcha atrás con sus cuestionamientos a las listas colectoras y se alineó con la estrategia de la Casa Rosada. No me gusta, pero no encontramos un sistema mejor, aseguró sobre las listas colectoras. San Juan, condenaron a 4 años de cárcel a un imputado por distribuir material de abuso sexual infantil. La justicia de San Juan condenó a 4 años de prisión efectiva a un imputado por el delito de distribución de material de abuso o explotación sexual infantil. La justicia de San Juan condenó a 4 años de prisión efectiva a un imputado por el delito de distribución de material de abuso y explotación sexual infantil agravado por la edad de las víctimas. El tribunal unipersonal a cargo del juez Diego Sanz dispuso además que el condenado, que actualmente tiene 71 años, continúe con prisión preventiva domiciliaria durante 6 meses hasta que la sentencia quede firme. Córdoba, 2 muertos por el choque frontal de un micro que llevaba a un equipo de fútbol femenino infantil. Las menores fueron trasladadas a un hospital de la zona para que reciban la atención correspondiente debido a las heridas que sufrieron. Una combi que transportaba a un equipo infantil de fútbol femenino chocó de frente contra un auto el jueves en la ruta provincial 4 en el sur de la provincia de Córdoba. El accidente dejó 2 muertos y al menos 17 heridos. Francia, una joven murió durante los festejos por el pase a semifinales del Mundial 2026. La clasificación del seleccionado francés frente a Marruecos quedó marcada por un dramático accidente ocurrido en el norte del país. Una adolescente perdió la vida. De acuerdo con la información publicada por el diario La Vox du Nord, la joven viajaba junto a otra persona en la parte trasera de un camión que recorría las calles durante las celebraciones. Así comienza este bloque nacional, abrimos con Los Redondos. Me mata el limón. Estás en el aire de la 97.1 FM, en el aire de omradio.ar.

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era de la Live Station, lo que sonaba de Pierre Jaque Mate. 11 de la mañana, 48 minutos. Estamos en este primer bloque nacional, el segundo bloque de Código de Rock. Versión 2022 de Ya No Sos Igual. Suena 2 minutos junto a Dito Tenhausen y Trueno.

Sonaba Alma Fuerte haciendo Sentir Indiano. Vamos a cerrar esta primera hora de Código de Rock con León Gieco junto a Jaime López haciendo Todo Se Quema. Hasta las 13 estás en Código de Rock.

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1: Es la hora 12, un minuto.
2: Temperatura 10 grados, humedad 81%.

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Era Gustavo Cerati para abrir esta segunda hora de Código de Rock haciendo Fuerza Natural. Lo que escuchamos ahora es a Las Pastillas del Abuelo haciendo Excusa.

Uno de los tantos clásicos de Andrés Calamaro era Me Arde. 12 del mediodía, 15 minutos. Tenemos una versión de Divididos, Salgan al Sol. Hasta las 13 estás en Código de Rock.

Sonaba la renga y el final es en donde partí. 2252-414138 para comunicarte con Código de Rock y con la radio durante todo el día. También a través de las redes sociales, @omradio.ar. Así cerramos este tercer bloque. Babasónicos hace Desfachatados.

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0: 12 del mediodía, 33 minutos y como todos los viernes tenemos la columna de Sandra Sánchez. San, ¿cómo estás?
1: Hola, buenos días, Pablo, para vos, para toda la audiencia. Y acá estamos, sí, un viernes gris acá por la costa, fresco,
0: un viernes, como todo un viernes raro, julio. ¿No? Un viernes raro en este sanguchito que quedó entre el 9 de julio y bueno, y el fin de semana. Algunos se lo tomaron como puente, otros no.
1: Tal cual. No se vio mucha gente de turismo acá en la costa, pero hay algún movimiento. Bien. Y además está buenísimo poder hacer este puente y descansar un día más, ¿no? Sí, de toda la diaria, que es un montón.
0: Sí. Sí. ¿Vos estás descansando en este momento? ¿Estás en tu casa?
1: Yo por eso estoy súper bien ajustada con el tiempo.
0: Ajá. Bien.
1: Porque en otro, la mayoría de los viernes estoy trabajando y bueno, me tengo que hacer una pausa y a veces viene gente, bueno, todo claro. Lo que ya conocemos.
0: Sí.
1: Y siempre se nos corre el tiempo.
0: Sí.
1: Pero bueno, hoy al estar en casa, bueno, podemos darnos estos permisos, ¿no?
0: Sí, tal cual. Bueno, ¿qué tenemos para el día de hoy?
1: Mira, tengo una ensalada, la verdad, que tengo una ensalada que fui picoteando de distintas partes, pero bueno, como también es un tema bastante recurrente de nuestras columnas,
0: sí.
1: Los derechos humanos, bueno, quiero tomar esta nota o esta info que voy a compartir hoy para después también picotear por otros lados, ¿no?
0: Bien.
1: En estas semanas se conoció que ya se viene haciendo, pero bueno, es como que ahora volvió nuevamente a salir un concepto que desde que Javier Milei y su gabinete están en el poder, se viene escuchando con más fuerza, ¿no? Porque, como siempre decimos, hay discursos sociales que circulan, ¿no?
0: Uh-huh.
1: Pero cuando los discursos sociales que circulan están expresados a través de gente, de funcionarios, de gente que son funcionarios, que tienen responsabilidades institucionales, bueno, esos discursos obviamente tienen otra connotación, ¿no?
0: Claro.
1: Y este es el caso de este discurso de la memoria completa, refiriéndonos a los crímenes de lesa humanidad cometidos durante los años de dictadura cívico-eclesiástica militar de nuestro país, ¿no?
0: Sí.
1: Esta idea de que se instaló durante muchísimos años la historia esta de o el discurso de los dos demonios, ¿no? Como
0: sí.
1: Que había un grupo que atacaba y el Estado que se defendía. Esa es un poco muy muy sintéticamente la idea, ¿no? Que durante muchos años y a la actualidad se sigue abonando.
0: ¿Qué pasó estos últimos años o estas últimas décadas en realidad que no supimos dejar ahí un concepto que es clave, es muy básico, y es que no es lo mismo asesinar en nombre del Estado que en nombre de una guerrilla, por ejemplo? No es lo mismo el poder militar que puede tener un lado que puede tener del que puede tener el otro. ¿Por qué fallamos en eso que es tan básico?
1: Yo creo que se ha hecho un gran trabajo, sobre todo en los gobiernos de Néstor y Cristina Kirchner. Se ha hecho un enorme trabajo por recuperar y por desmontar ese otro discurso, ¿no? Este discurso del que estamos hablando y que ahora parece ser que goza de excelente salud.
0: Sí.
1: Pero no alcanza, porque es lo que también decimos siempre. La historia no son cosas del pasado. La historia no es algo
0: claro.
1: Que, no sé, o sea, estamos a un día del 9 de julio. El 9 de julio no pasó solamente en 1816 y ahí quedó. ¿Por qué seguimos pensando y por qué le tenemos que llenar de sentidos a esa fecha, porque si no queda como algo vacío. Sí. Y ahí es donde me parece que nos cuesta mucho como sociedad hacer ese trabajo, ¿no? ¿Cómo seguimos llenando de sentidos estas fechas o estas causas? Porque cuando hablamos de memoria, verdad y justicia, hablamos de causas, hablamos de lineamientos éticos, políticos, humanos, uh-huh, que queremos establecer como nación, como país. Entonces, creo que el gran trabajo que siempre tenemos es este, ¿no? Es volver a llenar de sentido todo. Sí. Tal vez lo veo desde mi vicio comunicacional, ¿no? Esto del sentido, pero creo que está bastante próximo esta apreciación que estamos compartiendo, porque yo creo que las personas, o al menos me gusta dar el beneficio de la duda, ¿no? No somos malas por naturaleza o queremos cosas horribles para otras personas. A veces el desconocimiento, la ignorancia, hacen ese daño. Entonces, claro, me parece que ahí es donde. Y ahí es esto que te decía hoy de la ensalada, ¿no? Pero bueno, para eso también necesitamos, y ahí retomo a un teórico que realmente me ayudó muchísimo, que se murió hace muy poco, es un francés, que se llama Edgar Morin, uh-huh, y que él hablaba en uno de sus textos, ¿no? Que había que reformar no solamente este dueto educación-enseñanza, sino que lo que había que reformar era el pensamiento. Él es uno de los teóricos que forma parte de algo que se conoce como pensamiento complejo, que es un nuevo paradigma de las ciencias, ¿no? De cómo pensar las ciencias. Y a grandes rasgos, lo que habla este paradigma de la complejidad es esto, ¿no? De reformar el pensamiento, pero desde toda su integralidad. Por eso él dice algo que yo te lo quiero leer textual para no hacer plagio. Sí. Que él dice lo siguiente, ¿no? Que crear cabezas bien puestas, más que bien llenas, es enseñar la condición humana, iniciar en la vida, afrontar la incertidumbre y enseñar a transformarse en ciudadanos. Y yo creo que si vamos por ese camino, bueno, las cosas también pueden ser diferentes, ¿no? Porque ya un 9 de julio no te queda lejano, ya no te queda como algo que pasó hace 200 y pico de años, sino que podés volver a llenarlo de sentido porque te transformaste en ciudadano. Y me parece que retomar esa mirada del pensamiento complejo, esos aportes que hacen desde el pensamiento complejo para reformar esta manera de pensarnos de manera individual y de manera colectiva, siempre dialogando, ¿no? Estas dos cosas, bueno, creo que nos ayuda a esto. A poder decir, bueno, no, stop, porque en este país dijimos memoria, verdad y justicia como condición base de entendimiento de esta sociedad. Uh-huh. Esta sociedad no quiere, ya dijo, nunca más al terrorismo de Estado, ¿no? Y entonces, bueno, ¿cómo volvemos a llenar de sentido? ¿Cómo le explicamos a las nuevas generaciones o a las personas que esto le queda lejos, que no terminan de entender, bueno, cómo? Yo creo que una es esta, ¿no? Enseñar, como decía Morín, enseñar la condición humana, la vida, saber que no hay certidumbres, al contrario, hay incertidumbres, y acá hago un asterisco. Yo creo que la irrupción de la pandemia dejó clarísimo ese punto.
0: Sí.
1: ¿No? A nivel general, ¿no? Cómo tuvimos que salir a pensar, cómo le afrontamos semejante calamidad que tuvimos como mundo. Entonces, bueno, creo que ese es una súper herramienta que tenemos esta, ¿no? De poder transformar y transformarnos.
0: Sí, hace unos minutos decías algo como que no es por maldad, ¿no? Este sentido, sino por ignorancia. Yo creo que están emparentados. No sé
1: Sí, claro, bueno,
0: si vos
1: sí.
0: tenés la misma teoría, pero creo que la maldad está muy, muy, muy ahí, le pegan en el palo con la ignorancia.
1: Sí, también no es que pretendo una mirada naif. Hay personas que disfrutan, que gozan de que a otros le vaya mal. Es verdad, es cierto.
0: Sí.
1: Entiendo que no somos, afortunadamente, no somos las grandes mayorías. Entonces, yo creo que las grandes mayorías sí pueden estar desinformadas, con mucha pereza también, o con mucha distancia de algunos temas, ¿no? Que son fundantes, que para desde lo que yo interpreto las cosas, para mí son fundantes, para mí es fundante que nos podamos poner de acuerdo como nación, que los derechos humanos van a ser estructurales a todas nuestras formas de pensar. Después pensamos lo económico, después lo político, después las cuestiones sociales, las urgencias, las incertidumbres. Pero digo, el piso de acuerdos, de cómo tiene que ser, de qué cosas para mí me refiero como sociedad, ¿no?
0: Sí.
1: De qué cosas son irrenunciables, eso es lo primerito, diría yo. Después viene todo lo demás.
0: ¿Sabés qué me da la
1: Después viene
0: sensación,
1: todo lo
0: San,
1: demás.
0: que sacando el tema del terrorismo de Estado, ¿no? Que es capaz el tema principal. Seguimos discutiendo cosas y volviendo al tema 9 de julio, ¿no? O el 25, cuando pasó el 25 de mayo, digo, esta idea de Belgrano sobre la economía, y seguimos después de 200, 200 y pico de años discutiendo lo mismo. Parece.
1: Porque los grandes, sí.
0: No, no, que parece como
1: Sí, sí.
0: una redundancia, viste, constante y agotadora también, porque después levantan la bandera y hablan de Belgrano y demás, pero no escuchan a Belgrano, no escuchan lo que dijeron Belgrano, lo que dijo Belgrano.
1: Sí, porque también creo, y esto es es algo muy personal, muy de las tripas, si querés. Yo creo que se necesita también mucho coraje, ¿no? Para ser un Belgrano o para llevar adelante las hermosas ideas que tuvo Belgrano en el 1800, que gozan de total actualidad, de lo que un tipo, mira, hasta me doy el lujo de decirle tipo. Una persona como Belgrano, como San Martín, como grandes estrategas, grandes lo que sería de ahora estadistas, ¿no? No a nivel país, a nivel región, a nivel América del Sur, han pagado costos altísimos
0: Sí,
1: en su momento también.
0: sí, sí.
1: En sus momentos han pagado costos altísimos y recordemos la anécdota de esta de Belgrano, que es muy enfermo, tuvo que vender su reloj porque no tenía cómo pagarle al médico que lo atendía. Entonces vos decís, wow,
0: Sí.
1: con todo lo que esta persona hizo por esta nación,
0: Sí.
1: en esa pobreza, en esa miseria, en esa falta de empatía con sus contemporáneos, con sus pares, ¿no? Muchísima injusticia.
0: Sí. Sí. Sí,
1: Un
0: tal
1: San
0: cual.
1: Martín alejado de su patria, exiliado, con todo lo que uno imagina que puede implicar un exilio, ¿no?
0: Lo
1: Y
0: peor
1: bueno, son las
0: que le
1: grandes.
0: puede pasar a un ser humano es el exilio.
1: Son como las grandes injusticias también que tiene en la historia.
0: Sí.
1: Por eso digo, yo creo, Pablo, que esas disputas que vienen desde estas épocas que hablamos, ¿no? Desde 1810 a esta parte, siempre están. Hay años que
0: Sí.
1: están más equilibradas, podemos decir, o menos dolorosas, como ahora, que es extremadamente cruel y dolorosa, ¿no? Y bueno, yo creo que no tenemos de otra que seguir insistiendo para que cada vez más personas puedan interpretar y despertar que esto no es porque te tocó ser pobre, naciste pobre. No es un destino.
0: No, claro.
1: Sino que es parte también de la construcción social que hacemos de las cosas.
0: Mira, te voy a contar algo que me pasó el otro día. Viste que hay un meme, no es un meme, en realidad es algo que pasó en realidad de esta pelea que tuvo Samid con Mauro Vial en su momento. ¿Te acordás que se agarraron a piñas en el estudio?
1: Sí.
0: ¿Por qué traigo esto? Porque esa pelea comienzan a las trompadas por la misma por lo mismo que hablaba Belgrano hacía 200 años, que era esto de no exportemos cuero. Un concepto que capaz hoy nos parece simple, pero más o menos porque se sigue discutiendo, no exportemos cuero porque si hacemos eso, lo que vamos a estar haciendo es exportar trabajo o puestos de trabajo, vamos a agarrar los cueros, hagamos botas y exportemos las botas, así entra la guita acá. Era lo mismo. Exacto. Que estaban discutiendo Samid y Mauro Viale antes de agarrarse a trompadas. Parece uh-huh. Parece una locura, ¿no? En fines de, eso fue creo que fines de los 90 o principios de los 2000, no sé. Después de casi 200 años que se siga hablando de lo mismo y se siga discutiendo lo mismo.
1: Exacto. Sí, por eso lo que decíamos, ¿no? Esa mirada de país, esa famosa, también estas palabras, ¿no? Que yo soy de mirar mucho esto de las palabras y ¿no? También, yo creo que en mi vida había escuchado que alguien, y sobre todo alguien con responsabilidad institucional, como puede ser un presidente, un ministro, hablara de mirada de país. Yo nunca me había preguntado eso.
0: Claro.
1: Jamás en mi vida, ciudadana, cortita, chiquita, no importa, jamás me había preguntado, porque gran parte de mi vida personal trascendió en gobiernos militares, que yo llegué a pensar que así era.
0: Claro.
1: Ese era normal, que haya milicos como presidentes.
0: Sí.
1: Esa era mi realidad de una parte de mi vida, ¿no? Y después esto de la democracia, que muchos sí, uno tenía la definición que aprende en la escuela, ¿no? Que te enseñan, la clásica de los griegos, ¿no? El gobierno del pueblo, pero eso no hacía ruido, no hacía sentido en mí.
0: Claro.
1: ¿Qué era esto del gobierno del pueblo? Tuve que andar mucho y crecer bastante de edad también para entender esto. Y digo, ¿no? Esta pequeña historia mía personal, digo, ¿a cuántas personas tal vez le ha pasado esto o le está pasando?
0: A mí me pasa al revés.
1: ¿Qué?
0: A mí me pasó al revés. Yo nací en democracia, siempre viví en democracia. Y claro, en algún momento me empezó a hacer ruido esto de che, pero esto es normal, o la normalidad. Y bueno, me di cuenta de que la normalidad del siglo XX mayoritariamente fue la dictadura, pero pero me pasó al revés que a vos.
1: Exacto. Entonces, en esto que insistimos siempre, ¿no? Es como que también nos han llevado, por un montón de variables que en algún momento hemos hablado acá también, nos han llevado a que esto, a que no haya conversaciones o cuestionamientos o preguntas, simplemente preguntas que una se hace, que puede hacerse con otros, mejor que se hagan con otros, para que exista este feedback, este ida y vuelta. Me parece que hasta ahí nos han empujado, ¿no? Para poder también instalar estas cosas monstruosas o peligrosas, ¿no? De decir, contemos la memoria completa. Las mujeres que estaban embarazadas, que le robamos los niños y los cuidó y se apropiaron otras personas, gente que fue torturada, tirada desde un avión al mar, o sea, todo eso, no. Hay otra parte que también merece ser contada.
0: Sí, pero hay
1: los
0: otra.
1: 5,
0: hay,
1: 10, 20,
0: igual no es selectivo eso, ¿eh? Es muy selectivo porque vos fijate que este gobierno, por ejemplo, habla o pondera a la propiedad privada como algo por encima del ser humano, pero de la apropiación de bienes privados no hablan. de los bienes privados durante la dictadura, porque también fue una parte del plan ese, apropiarse de los bienes de las personas que torturaban, secuestraban, desaparecían.
1: Exactamente.
0: No, ahí no ponen el ojo,
1: Por eso
0: aunque levante la
1: digo.
0: bandera de la libertad, de la libertad económica, ¿no? Y de la libertad de propiedad.
1: Es que ahí volvemos y por eso reflota con otros sentidos o con otra mirada también esta la teoría de los dos demonios, ¿no? Porque del programa económico que había detrás de toda esta aberración y de todas estas violaciones de derechos humanos, de eso nunca se habló.
0: No.
1: Y bueno, y es lo que de alguna manera están instalando nuevamente o quieren instalar nuevamente en algunos circuitos. Vos sabés que encuentro en esto, yo no conocía que había que hay un colegio que depende directamente, un colegio secundario, que depende directamente del Ministerio de Defensa de la Nación. Yo desconocía ese dato. El colegio se llama Damaso Centeno y una de las egresadas de ese colegio es la vicepresidenta de la Nación. Es un colegio que fue creado en su momento para los hijos huérfanos de los militares. Por eso quedó esta ligazón, digamos, con el Ministerio de Defensa. Bueno, después hubo otra gente en ese colegio. Por ejemplo, a ese colegio fue el hijo de Tati Almeida. Mira vos. O sea, ese mismo colegio tiene gente que sufrió en carne propia el terrorismo de Estado. Así que bueno, me digo, ¿no? Como perlas que una va encontrando en todo esto. Y bueno, y en ese colegio se comenzaron a dar estos como talleres, como seminario, con el último año de la secundaria, el sexto año, donde dos personas están abocadas a contar, entre muchas comillas, esta memoria completa, ¿no? Bastante tenebroso,
0: Sí.
1: por cierto.
0: Sí, porque también, y como para cerrar, ¿no? La derecha tiene la capacidad de ponerle nombres a sus partidos políticos, a sus ideas y demás. Un nombre capaz seductor y que te da un poco de bronca. Que se apropien de ciertos nombres, ¿no? Como por ejemplo la libertad avanza, porque la palabra libertad creo que es una de las palabras más hermosas que tenemos por su significado,
1: Tal cual.
0: pero lo usan con fines
1: Tal cual.
0: oscuros, ¿no? Y cuando hablas
1: Tal
0: de
1: cual.
0: la verdad completa, ¿quién puede estar en contra de la verdad completa? Nadie, si te pones
1: Tal
0: a
1: cual.
0: pensar
1: Tal
0: objetivamente,
1: cual.
0: pero lo que contiene es muy pesado. Y no es una
1: Tal
0: verdad,
1: cual.
0: es una mirada muy parcial.
1: Totalmente, totalmente. Por eso decía esto, ¿no? Del popurrí, porque también en este clima futbolero que tenemos, que está buenísimo, que lo disfrutamos, ¿no?
0: Sí,
1: También,
0: claro.
1: bueno, también leyendo algunas cosas por ahí de que hay también unos rumores que están tirando por ahí los bots del gobierno diciendo que al peronismo no quiere que gane la selección, ¿no? Una
0: Sí.
1: falacia
0: Sí,
1: más
0: sí, sí.
1: de las que estamos acostumbrados, de estos, como bien lo nombra Víctor Hugo Morales, estos psicópatas, ¿no?
0: Sí. Sí, además
1: Porque
0: hay
1: hay que
0: archivos
1: ser desgraciado.
0: de periodistas, no sé, o entre comillas, ¿no? Como dijo Sheinbaum, entre comillas, periodistas
1: Ay, hermoso, hermoso.
0: como Feynman diciendo que odia a Messi, que Messi no sé qué, que Messi no sé cuándo. Y viste, esos archivos no se resisten, a menos que, como vos decís, aparezca el ejército de trolls instalando ciertas cosas. Yo no sé dónde sacaron
1: Tal cual.
0: que los cuca, los zurdos y todo lo que haga sombra prácticamente somos anti-Messi, porque no es para nada cierto. Yo recontra banco a Messi no, en el juego, principalmente, y en su trayectoria. como futbolista.
1: Pero mira, mira qué interesante, Pablo, esto que traes también, porque yo creo que cuando el pueblo realmente siente algo, no pide permiso.
0: No, claro.
1: Y lo comparo, mira vos a dónde me voy, ¿eh? Ya sé que me puedo ir al pasto.
0: Dale, no pasa nada.
1: Acá en el partido de los otros días, sí. Con Egipto, todo el mundo salió. Sí. Todo el mundo salió con sus camisetas, con sus banderas, en sus motos, en sus autos. Bueno, acá en San Clemente, pero bueno, en toda la costa. La gente salió a abrazarse, a cantar, a juntarse, porque a veces se trata solo de estar ahí con tu cuerpo, con tu cuerpo ahí paradito, paradita, sí. Sí. Saludando a algún conocido o gritando. Solo eso.
0: Sí. Sí.
1: ¿Te habrá durado?
0: Eso,
1: dos horas.
0: Los que no la pasamos mal. Porque yo la pasé tan mal que no, después no me podía mover demasiado, te soy sincero.
1: No, bueno, claro. Pero digo esto de los permisos, ¿no?
0: Sí, claro.
1: Comparando esto, decir, el pueblo salió, o sea, la gente salió y sabe dónde juntarse en cada pueblo, en cada ciudad,
0: sí.
1: Y no pide permiso, y no necesita que alguien diga, che, chicos, vamos a tal lado.
0: Claro.
1: Y lo pienso también en la despedida histórica que tuvo Cristina Kirchner ese 9 de diciembre.
0: Sí.
1: ¿No? Con esa
0: Hola.
1: Plaza épica.
0: Ahí está.
1: Con esa plaza épica que quedará en la memoria y en la historia de este pueblo, ¿no?
0: Sí.
1: De qué manera voluntaria.
0: Sí.
1: O sea, gente que no entraba más gente. O sea, no se podía entrar.
0: Me desbloqueaste un recuerdo ahí con el día y con esta presidencia temporal de unas horas de, ¿cómo se llamaba? De Pinedo. Porque no la dejaron,
1: claro.
0: No la dejaron cumplir su mandato hasta la entrega del bastón.
1: Exactamente. Y vos fíjate cómo fue. Cómo lo que pasó, o sea, lo que generaron.
0: Sí.
1: Insisto, y ahí no hubo un llamamiento. Bueno, hay choripanes para todos, como siempre se baja el precio, ¿no? Entonces digo, también esto, verlo desde ahí, ¿no? Desde esas pequeños lugares de resiliencia y también y de esperanza que tenemos los pueblos, ¿no?
0: Sí.
1: De decir, bueno. Lo hablaba con dos chiquitos, dos muy jovencitos, y le digo, y capaz que además de que fue hermoso el partido, le digo, estamos deseosos de festejar, necesitamos festejar en sí. conjunto. Y sí, doña, me decía el pibito, ¿no? Con la malaria que hay, ¿no? O sea, también tenía una lectura
0: sí.
1: de la realidad y que podemos hacer esa pausa y permitirnos el disfrute colectivo, uh-huh. ¿no? Creo que esas cosas son las que tenemos que también seguir atesorando y llenándonos de esa memoria positiva que tenemos sí. como pueblo.
0: Tal cual. San, muchas gracias por la columna de hoy y hablamos el viernes que viene, ¿te parece?
1: Dale.
0: Te mando un beso.
1: Bueno, abrazote,
0: chau,
1: Pablo.
0: Chau.
1: Adiós.

Bien, así llegamos al final de este Código de Rock. Nos encontramos nuevamente el lunes a partir de las 11 en Om Radio San Clemente, en el 97.1 FM o en omradio.ar. Como te digo siempre, que tengas un buen fin de semana cargado de mucho rock. Chau, gracias.

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2: Es la hora 13, 6 minutos.
3: Temperatura 10 grados. Humedad 81%.
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4: El sonido del tambor, la piel mestiza, una muralla que se abre para la paloma, una muralla que se cierra frente al sable. Un 10 de julio de 1902 nacía Nicolás Guillén y la poesía de América Latina encuentra su clave. Nace la voz del mestizaje.
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4: Guillén es el poeta del son, el hombre que entendió que las palabras no solo tienen significado, tienen cuerpo, tienen ritmo, tienen color. En una Cuba atravesada por la herida colonial y la discriminación, su literatura propone una revolución estética, llevar el habla de la calle al poema. Para Guillén, la identidad no es pura, es mezcla. Songoro Kosongo, Motivos del Son, West Indies, LTD. Sus versos no buscan la elegancia fría de los salones europeos, buscan el calor de la piel mulata, la herencia africana fundida con la española. El poema se vuelve música, y la música se vuelve un manifiesto político contra la injusticia social y el imperialismo. Una épica colectiva de los de abajo, donde el color y la fiesta caminan de la mano. Pero ese canto a la hermandad tiene una sombra en el espejo del presente. Porque cuando la promesa de integración se vuelve discurso repetido, las verdaderas diferencias se vuelven más profundas. Guillén escribe desde el compromiso absoluto. Su poema La Muralla se convirtió en un himno universal a la paz y la unión. Traigan las manos de los negros y los blancos para hacer una barrera que defienda lo humano y deje afuera al veneno. Creía en un mañana sin fronteras de odio. Su obra fue un puente, pero hoy, un siglo después, el mundo construyó murallas que su poesía no pudo prever. Y es ahí donde los versos de Guillén nos interpelan con crudeza. Hoy, la diversidad se celebra en los discursos oficiales, pero en la práctica mutó en otra cosa. Vivimos en la era de la inclusión cosmética, el mestizaje y la cultura popular convertidos en marcas de consumo, estética urbana en plataformas de streaming, mientras los márgenes reales siguen igual de olvidados, algoritmos que nos separan en tribus idénticas. Nuevas murallas invisibles, hechas de datos y polarización, que nos impiden mirar al que piensa diferente. Un mundo hiperconectado, pero profundamente segregado. Cantamos La Muralla como un ejercicio de nostalgia bien intencionada, celebramos el ritmo de Guillén, pero usamos como una capa de barniz progre para ocultar el desprecio cotidiano. Convertimos la unión que él pedía en un sálvese quien pueda, donde solo nos damos la mano si pertenecemos al mismo bando digital. Ya no abrimos la muralla para lo que suma al mundo, la cerramos para encerrarnos en nuestro propio sesgo. Celebrar a Guillén hoy nos obliga a hacernos una pregunta difícil. ¿Estamos construyendo sociedades verdaderamente integradas o solo aprendimos a disfrazar nuestras exclusiones con un ritmo pegadizo? ¿Seguimos leyendo sus poemas en las escuelas, repitiendo el eco de sus tambores? ¿Queremos creer que sus utopías de igualdad ya llegaron? Pero el presente nos plantea un dilema que la métrica de sus versos nos sigue reclamando. Porque de nada sirve cantar a voz en cuello que hay que abrir la muralla, si en el día a día, con cada clic, seguimos levantando paredes para dejar al otro del lado de afuera.
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1: Es la hora 13, 59 minutos.
2: Temperatura 10 grados. Humedad 81%.

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6: Para la invitada que sigue, solamente 4 letras. Lali.

0: Muchas gracias.
1: Gracias, Lali.
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1: Es la hora 15, en punto.
2: Temperatura, 10 grados. Humedad, 81%.
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1: Es la hora 16, en punto.
2: Temperatura 10 grados, humedad 83%.

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0: 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Es la hora 17 en punto.
1: Temperatura 10 grados. Humedad 83%.
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0: Muy pero muy buenas a todos, ¿qué tal? Bienvenidos a Rock de las Pampas. Comenzamos este viernes 10 de julio del 2026 con Iván Noble haciendo No Cuentes Conmigo. Espero que estén todos del otro lado muy pero muy bien. Valentín Cunio que les está hablando, Marcos está en la operación y Pablo Sturzenegger en la coordinación general. Hoy, bueno, vamos a estar con nuestras dos horas habituales de lunes a viernes. Así que bueno, ahora seguiremos con un tema de Sierra Pánico haciendo Delirios. Quiero que empecemos directamente con la música, no los quiero interrumpir mucho. A meterle energía porque este programa recién empieza.

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1: Con un estilo marcado por el rock clásico y la influencia de los Rolling Stones, la banda liderada por Juanse se convirtió en referente indiscutido del género en Argentina. Su energía en vivo y su capacidad de crear himnos urbanos los consolidaron como una de las agrupaciones más influyentes de los 90 y 2000. Estamos hablando de los Ratones Paranoicos, que sonaban con Carol. Y bueno, mientras te conté todo esto, ahí va sonando lo que sigue. Llega La Mancha de Rolando haciendo Buscar.

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2: Y bueno, amigos, vamos a continuar con muy buenos temas en este día viernes para finalizar la semana de la mejor manera. Y ahora escuchemos este clásico. Llega Memphis La Blusera haciendo La Flor Más Bella.

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1: Y así pasaba Inmortal, tema del 2019 de La Verizon. Y ahora quédate porque así va sonando Fluo de la Triple Nelson.

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2: Y así iba finalizando el gran desfile, tema del 2008 de Los Pericos. Y mientras escuchábamos esto en la radio, ahora continuaremos con un álbum, o una canción del álbum Push, del grupo marplatense, que apostó por un sonido más experimental sin perder la esencia melódica que los caracteriza. Este corte que vamos a escuchar refleja la sensibilidad lírica y la búsqueda constante de nuevas formas de expresión. Estamos hablando del tema Viaje Interminable de Los Tipitos.

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3: Bueno amigos, espero que estén disfrutando mucho de este viernes 10 de julio del 2026. Ahora escucharemos un clásico del 85 de Miguel Mateos. Sube el volumen porque suena Solo una noche más.

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3: Que les está hablando y acompañando en este día viernes es Valentín Cunio y los invito a que me sigan en Instagram, me encuentran como valencunio-locutor. Ahí van a poder ver mi contenido y mucho más. Ahora llega Andrés Calamaro haciendo Los Chicos.

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2: La banda de reggae argentina incluyó este tema en El Paso Gigante, reafirmando su estilo cálido y espiritual. Con letras que transmiten mensajes de amor y esperanza, los Cafres se consolidaron como referentes del género en Latinoamérica. Y cómo no poner Imposible, tema del 2014 de los Cafres. Y ahora, siguiendo en esa línea temporal, nos quedamos en el 2016, en donde suena Supernova, lanzó Phoenix.

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1: No bombardé en Buenos Aires, es lo que escuchábamos recién, de Willy Bronca y Hilda Lizarazu. Y bueno, mientras finalizaba esta canción lanzada el año pasado, ahora continuaremos con algo que se lanzó este año. El ex líder de Árbol lanzó este sencillo en abril, mostrando su faceta solista con un sonido fresco y letras cargadas de ironía. Edu Smith continúa explorando nuevas formas de conectar con el público a través de propuestas originales. Y bueno, lo que escucharemos de Edu Smith es Freak.

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1: Bueno, amigos, seguimos con muy buenas canciones en este día viernes 10 de julio y ahora escucharemos una banda que no podía faltar en esta lista de canciones. Estamos hablando de ellos, de Los Redonditos, haciendo Sorpresa de Shanghai.

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3: Es la hora 18, 8 minutos.
4: Temperatura 10 grados. Humedad 85%.

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1: Ay, bueno, si hablamos de bandas que no pueden faltar, como antes escuchábamos a Los Redondos, ahora es el turno de escuchar a Ataque 77 con este temón del 98. Esto es No me arrepiento de este amor.

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1: Formada por Enrique Chalar, conocido artísticamente como Piltrafa, tras la separación de Los Violadores, la agrupación se destacó por mantener viva la esencia del punk argentino. Con letras contestatarias y un sonido crudo, Pilsen se convirtió en una voz de resistencia dentro de la escena alternativa. Y bueno, lo que escuchábamos era Va por mí, va por vos, tema de Pilsen. Y ahora quédate, porque nos quedamos en esa onda clásica, seguimos en los años 90 y ahora llegan los fabulosos Cadillacs con Mal Bicho.

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1: 1987 y hasta el día de hoy suena bien Virus con Mirada Speed, es lo que escuchabas en la radio. Y ahora, siguiendo con más música en este día viernes, escuchemos a Vicentico junto a Intocable haciendo Cobarde.

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1: Que les está hablando y acompañando en este viernes es Valentín Cuño y los invito a que me sigan en Instagram. Me encuentran como Valen Cuño-locutor. Ahí van a poder ver mi contenido y mucho más. Ahora disfrutemos de Non Palidece junto a la Delio Valdés haciendo Saber a dónde ir.

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2: Tema lanzado el año pasado por Sir Los Persas. Lo que escuchabas se llama El Garca. Decime si te gustó, si lo disfrutaste, si es de la onda que te gusta a vos de Ciro. Bueno, nos puedes comentar. Ahora pasaremos a una canción que es parte del álbum Llegan, que se lanzó el 11 de noviembre del 2020, como guiño al nombre de Eleven. En ese disco aparece este corte que refleja la energía juvenil y la propuesta fresca de Eleven, consolidando su identidad dentro del nuevo rock argentino. Y lo que escucharemos se llama Locura.

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2: Y así pasaba Debajo del Puente, tema de 1983 de Ariel Roth. Y bueno, mientras Ariel iba llegando a los últimos acordes, le cuento que este viernes 10 de julio del 2026 también está llegando a su final. Gracias a todos por estar del otro lado, por ser parte de Rock de las Pampas. No se olviden que este fin de semana, como todos los fines, tenemos la versión extendida de 3 horas, así que ahí los esperamos para seguir acompañándolos con muy buena música. Hoy nos despedimos con La Franela haciendo Siempre. Amigos y amigas, gracias por estar. Nos encontramos este fin de. Chau, chau.

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Es la hora 19, 2 minutos. Temperatura 10 grados. Humedad 88%. 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

0: Pero ¿qué dice esta gente maravillosa? ¿Cómo les va? Bienvenidos, bienvenidos. Llegamos al día más lindo de la semana, llegamos al viernes. ¡Qué viernes puente! Que viernes en algunos lugares no se trabaja, en otros como nosotros lo hacemos y te llegamos a vos porque nos gusta hacerlo principalmente, pero te vamos a acompañar el momento que sea necesario para poder disfrutar de los 80 y los 90 como si estuvieses viviéndolo ahí, en vivo con tus 20 años, con tus 15 años. Soy Cali Alvera, se llama Pasado Live y comienza de esta manera.
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Acá estamos, en este 10 de julio de 2026. Y te voy a estar contando qué se conmemora un día como hoy. Día Internacional de los Beatles, también creo que ya lo habíamos visto. O se me juntaron. Día de Apreciación del Capibara o el Carpincho. Día Mundial del Glut 1. No glúteo, Glut 1, no sé qué será. Ya te cuento también quiénes son los cumpleañeros. Algunos están, otros no. Y cerrando con ellos, con nuestros artistas de la semana, que son The Cure. Contame algo, vos, arroba pasado perfecto, guión bajo radio. Fleetwood Mac, Big Love. Vamos a escuchar a Joe Jackson, Luke.

0: Bueno, y aquí estamos con ellos. La fiesta de cumpleaños de esta gente que nació un día como hoy, del signo de Cáncer. Ronnie James Dio, temazo Dream On. Gran versión que hizo junto a Yngwie Malmsteen. Falleció en 2010. Neil Tennant, de la banda Pet Shop Boys. Jason Orange, de la banda Take That, que hace poquito se juntaron, menos Robbie Williams. Sofía Vergara, actriz y modelo colombiana. Y Jessica Simpson, cantante estadounidense. Temas de los 90 y tienen muy simpáticos, muy lindos, ¿eh? Ya te voy a estar contando un poco más. Sonaba Sweet Out Sister, I Am The Same Girl.
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0: Y aquí cerramos con ellos, con nuestros destacados artistas que fue un placer tenerlos como invitados. Y cuando muchos pensaban que ya había pasado todo, The Cure nos vuelve a romper el corazón de la mejor manera. Tras 16 años de silencio discográfico lanzan Songs of a Loved World. El álbum es un cachetazo de realidad, oscuro, majestuoso, maduro y profundamente emocionante, aclamado por la crítica como uno de los mejores trabajos en décadas. La voz de Robert Smith suena tan intacta, nítida y desgarradora como en los años 80, contándole el paso del tiempo y las ausencias. Hoy The Cure sigue más vivo que nunca, demostrando que la melancolía no es una moda pasajera, sino un lugar hermoso donde encontrarse. Son los sobrevivientes definitivos de una era dorada del rock. Y hace poquito tiempo también, creo que fue uno o dos años, subió al escenario a hacer Friday I'm in Love junto a Olivia Rodrigo, que es una gran versión de una chica que tiene mucho talento e invitó a esta leyenda. Escuchamos a The Cure, nuestros artistas de la semana, Boys Don't Cry.
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0: Songs from the Big Chair salió al mercado en 1985 y mostró un sonido más revolucionado, dejando un poco de lado los sintetizadores y la programación para darle mucho más protagonismo a la percusión y a las guitarras. Como resultado, este material arrojó lo que hasta la fecha ha sido el más grande éxito de la banda, Everybody Wants to Rule the World y Shout, además de ser el álbum con mayores ventas en toda la carrera, con 5 millones de copias vendidas en Estados Unidos solamente. Antes era Susan Vega, Luca, Tears for Fears, Head Over Heels.
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0: Momento de la pausa, momento de irnos un ratito nada más, pero obviamente esperándote de que te quedes con nosotros y vayas, pongas la pausa y vuelvas. Hola, ¿cómo les va? Le quiero mandar un saludo grande a todas las chicas de Zumba, decirles que somos fan de este programa y que son lo más. Beso grande, no las voy a nombrar a todas, son, me imagino, como 20. Nos mandó Elsa, gracias Elsa, te mandamos lo mejor. Elsa, que aclara, se llamaba mi abuela, dice, y me pusieron el nombre de mi abuela, pero tengo 44 años. Un besito grande te mandamos, ¿eh? No, claro, igual Elsa es como está de moda, ¿eh? Stevie Wonder, ya venimos, I just call it to say I love you.
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0: Ringo es el tercer álbum de Ringo Starr. A diferencia de sus dos trabajos anteriores, Sentimental Journey y Because Cup of Blue, en los que Starr versionó clásicos de jazz en la década del 30, interpretó canciones country, Ringo supone el retorno de la formalidad musical con canciones rock compuestas por amigos y colaboraciones habituales de The Beatles. Ringo Starr, Year 16.
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Sobredosis de TV es una canción creada por Gustavo Cerati, interpretada por Soda Stereo. Es una de las primeras canciones del grupo y también uno de los primeros éxitos masivos. El tema fue utilizado para presentar oficialmente el primer álbum del grupo, Soda Stereo, el 27 de agosto de 1984, en el Teatro Astros de la ciudad de Buenos Aires. ¡Qué lujazo! ¿Quién estuvo ahí, no? Antes eran Los Ratones Paranoicos, Juana de Arco. Soda Stereo es ahora Sobredosis de TV.

El 13 de julio, mirá vos, estamos ahí a punto de cumplir, de 1985, Simple Minds participaba del multitudinario concierto Live Aid ante 2.000 millones de espectadores en más de 60 países. Ellos lo hicieron en Filadelfia, en el estadio JFK. Tocaron Don't You Forget About Me y otra canción aún desconocida que era Ghost Dancing. Más tarde, ese mismo año, apareció el disco Once Upon a Time, quizás el trabajo más conceptual, quizás el trabajo más comercial que llegó al número uno en Reino Unido y entre los 10 más vendidos de Estados Unidos. Martí, que escuchábamos, Love, They Will Be Done, Simple Minds, All the Things You Say.

0: Vamos a una pausa, una pequeña pausa, pero antes abrimos el Instagram, como siempre lo hacemos, @pasadoperfecto_radio. Manejando y disfrutando de los grandes temas, te quiero mandar un gran abrazo, Cali, porque haces un excelente programa. Me llamo Leonardo, así que sigue así, mi amigo, con la mejor música del mundo. Gracias a vos también por escucharnos. Don Johnson, ya venimos. Tell it like it is.
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2: Es la hora 20. 2 minutos.
3: Temperatura 10 grados. Humedad 88%. ¡Ah!

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0: estamos en ese momento tan especial para el quien elige, ¿no? Principalmente, y es el responsable de elegir una canción de los 80, y es elegido también por nosotros para esa tarea. Manuel dice que el programa está fantástico, nos pedía un tema de Madonna. Ah, este es combinado, mirá, me pedía un tema de Madonna, gracias por todo lo que hacen por nosotros con la buena música. Y este también dice: hola, me llamo Mercedes, el programa fantástico, siempre fui fan de Madonna, les quiero pedir un tema de ella si puede ser. Y pedía justamente este, ¿eh? Le mandamos un beso grande a los dos. Ángel,
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John Holsell, más conocido por su sobrenombre Falco, fue una estrella musical que tocó diversos estilos como el New Wave, Synth Pop, Hip Hop, el Pop y el Rock. Sus álbumes y singles se han vendido con más de 60 millones de copias en todo el mundo. Se convirtió en uno de los más famosos artistas del género Pop y New Wave de los años 80. Antes, Cher, Heart of Stone, Falco llega con Dirk Kommissar.

0: 1999 fue el año en que la perdimos a ella, Dusty Springfield, con tan solo 59 años. Fue la gran diva del pop británico de los años 60 y una de las mejores voces blancas del soul de esa época. Supo combinar los estilos más diversos sin dejar de transmitir una gran emoción. Dusty Springfield in private.
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0: Ramones fue una banda de punk formada en Forest Hill, en el distrito de Queens, New York, Estados Unidos, en el año 1974 y disuelta 22 años más tarde, en el 96. Pioneros líderes del naciente punk cimentaron las bases del género musical con composiciones simples, minimalistas, eran repetitivas también, letras muy simples e incluso hasta sin sentido. Ramones, She's a Sensation.
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0: Gymnotic fue un trío dance creado en Colonia, Alemania, en el año 88. En aquel entonces el grupo se denominaba Toys. Cambiaron después en 1990 a Gymnotic, siendo este último el que alcanzaron su fama. Gymnotic, I Can't Get Enough. Vamos a escuchar a 24/7, I Can't Stand It.
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0: Skibbit, un trío británico de synth-pop New Wave originario de Londres, alcanzó el éxito a mediados de la década de los 80. Todos los miembros eran abiertamente gays y sus canciones reflejaban todo el movimiento, ¿no? E incluso a menudo contiene comentarios políticos sobre temas relacionados con la orientación sexual. Para la época era bastante, bastante osado. Brown Skibbit, Small Town Boy.
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0: Nació en la década de los 80, Chico Sacchi comenzó su carrera como productor musical en uno de los más grandes espacios para el DJ, que era Radio DJ de Milán. Después de recorrer todos boliches, clubes y fiestas, se instala en el Q. Hoy lo que es Privilege, si sos asiduo de ir a Ibiza, el Q en los 90, bueno, Privilege es ahora, considerado el más grande de Europa del momento. Chico Sacchi Project, Wide of the Rhythm.
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0: Aldo.
1: Casi nos estamos yendo, pero déjame leerte algunos mensajitos que tenemos por acá. Dice, feliz día atrasado, mi amigo. Música de los 80 sin buena voz no funciona. Y pasado está sobrado. Gracias por la música y el humor justo de la buena compañía. Feliz día y abrazo grande desde Neuquén. Me manda Oscar Carrera, le mando un gran abrazo. Gracias por estar con nosotros. Rise and Fred sonaba I'm Too Sexy, llega Foreigners.

0: Momento del cierre, momento del final, nos vamos, espero que le hayan pasado súper bien, que hayan podido disfrutar cada momento de este programa como lo hice yo. Mi nombre es Cali Alvera, esto fue Pasado Live, el pasado más perfecto de todos. Buen fin de, chau chau.
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1: Es la hora 21 en punto.
2: Temperatura.